Esta fue la obertura de la ópera Semiramide de Gioachino Rossini por la Orquesta Filarmónica de Plovdiv, Bulgaria, con la dirección de Ruslan Raichev.

9 de la noche, 15 minutos. Les proponemos disfrutar ahora de estas canciones y valses de amor, Opus 52 de Johannes Brahms, en la interpretación del ensamble vocal Michel Picmal y el ensamble orquestal de París con la dirección de Armin Jordan.

Canciones y valses de amor, opus 52 de Johannes Brahms. Era el ensamble vocal Michel Piquemal junto al ensamble orquestal de París con la dirección de Armin Jourdan.

9 de la noche, 31 minutos, 32 minutos acaba de cambiar el minutero, nos dice Patricia, aquí disfrutando, todavía con nosotros, gracias por estar ahí. Javier de Villadomínico dice, saludos, con la alegría de saber que mañana también existirá este espacio de encuentro, y alegre también por empezar un epigrama después de un día de trabajo. Gracias al equipo de Radio Nacional, gracias Javier, gracias por las palabras. Y hola de nuevo, aquí escuchándolos otra vez, nos dice Ariel de Olivos. Gracias a todos por estar. Les recuerdo nuestro número para escribir a través de WhatsApp, es el 11-5335-5367. Y por supuesto, agradecemos esa compañía. Momento de presentarles el concierto para violín, cuerdas y bajo continuo en la mayor de Antonio Vivaldi, Opus 4, número 5, concierto, Opus 4, número 5, Riom 347 de Vivaldi. Simon Standish en violín, The English Concert, y en la dirección Trevor Pinnock.

Escuchamos el concierto para violín, cuerdas y bajo continuo en la mayor, opus 4, número 5, Rion 347, de Antonio Vivaldi. Eran Simon Standish en violín y The English Concert con la dirección de Trevor Pinnock.

Faltan 17 minutos para las 10 de la noche, nos dice Mónica Guzmán. Qué lindo el concierto de Vivaldi. Y también se comunicó con nosotros Ariel nuevamente para decirnos una maravilla terminar este día ajetreado con Vivaldi, escuchando a Vivaldi. Gracias por este dulce cierre, dice Ariel. Un cariño para todo el equipo. Gracias. Igualmente, Ariel, muchas gracias por estar del otro lado. Vamos a compartir en el final del programa de hoy de Momentos Musicales piezas para piano, opus 1 de Edvard Grieg. El intérprete es Geir Henning Broten.

Compartimos piezas para piano, opus 1 de Edvard Grieg por el pianista noruego Geir Henning Bråten.

0: En el cierre leemos a Mónica Guzmán que nos dice, nos cuenta, asistimos al homenaje al maestro Bensecri en el Salón Dorado del Teatro Colón. Estuvo escuchando en el camino de vuelta a su casa parte del concierto de Vivaldi que difundimos hace un ratito. Nos manda Mónica una foto del maestro Mario Bensecri con su hijo Esteban. Bueno, hermosa foto. Gracias por compartir este momento, Mónica, con nosotros. Y desde aquí, por supuesto, les mandamos al maestro Mario Bensecri y a su hijo Esteban un saludo. Hoy tuvo lugar, así es, en el Salón Dorado, un encuentro, homenaje a Mario Bensecri, vivencias y recuerdos de un gran maestro, así se tituló este evento organizado por el Teatro Colón, que tuvo por supuesto música y tuvo charla, conversación con el maestro Mario Bensecri, hermoso. Y gracias por compartir con nosotros, Mónica, esta vivencia. Cerramos el programa de hoy de Momentos Musicales. Este espacio con selección a cargo de Carlos Díaz Roca, que compartimos con ustedes en la primera hora con Miguel Gauna en la operación técnica, en esta segunda parte con Hernán Acosta y quien les habla, Carolina Guevara, en las presentaciones. Breve tanda, los espero del otro lado, ya llega Industria Nacional.
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10 de la noche, 3 minutos. Bienvenidos a un nuevo capítulo de Industria Nacional, la última hora en vivo en la 96.7 de cada día. En el año 2000, para conmemorar los 250 años de la muerte de Bach, el director Helmut Rilling encargó 4 pasiones, cada una a un compositor de tradición cultural y musical diferente. Y una de esas pasiones fue la pasión según San Marcos de Osvaldo Golijov. A esta obra y a este compositor vamos a dedicar el programa de hoy. Golijov sitúa los últimos días de la vida de Cristo en una plaza imaginaria de América Latina, con algo de Cuba y algo de Bahía, Brasil. Y la pasión de Golijov se basa no en la reflexión y en la meditación como las pasiones protestantes, sino en los pregones y en los rituales. Rituales en los que se entremezclan el catolicismo y la religión yorubá africana. El texto combina fragmentos evangélicos, salmos, las lamentaciones de Jeremías, la poesía española, y excepto el Kadish final en arameo y un breve pasaje en latín, el texto emplea un castellano con matices prosódicos africanos. El Evangelio de San Marcos está distribuido entre los personajes individuales, los apóstoles y el pueblo, pero cualquier personaje, incluso Cristo, puede ser representado por uno o varios solistas o el coro. Y este no solo canta, sino que también baila, palmea, zapatea y hasta compite con la percusión a veces. El pueblo es representado por músicas, instrumentos y bailes locales, y de esta forma en la pasión de Golijov se hacen presentes literalmente el samba, la bossa nova, la rumba, el son, la guajira, junto al canto gregoriano y el flamenco y el tango y giros de Bach, las bodas de Stravinsky e incluso la música klezmer. Vamos a ofrecerles esta noche fragmentos de la pasión según San Marcos de Osvaldo Golijov en las voces de la soprano Jessica Rivera, de la mezzosoprano Biela da Costa, del cantante afrocubano Reinaldo González Fernández y junto a ellos en birimbao Geraldo Ferreira, la Schola Cantorum de Caracas y la Orquesta La Pasión, y miembros de la Orquesta Sinfónica de Boston, con dirección de Robert Spano. Esto fue grabado en vivo en el Symphony Hall de Boston el 1 de enero de 2014.

0: Compartimos fragmentos de La Pasión según San Marcos de Osvaldo Golijov. Eran las voces de la soprano Jessica Rivera, de la mezzosoprano Biela da Costa, del cantante afrocubano Reinaldo González Fernández y junto a ellos Geraldo Ferreira en birimbao, la Scola Cantorum de Caracas, la Orquesta La Pasión y miembros de la Orquesta Sinfónica de Boston con la dirección de Robert Spano. Esto fue grabado en vivo en el Symphony Hall de Boston el 1 de enero de 2014. Agradecemos el mensaje de Cristina de Rosario, que recién nos escribió para decir gracias, maravillosa La Pasión según San Marcos de Osvaldo Golijov. Gracias otra vez, gracias a vos, Cristina, por estar ahí, por hacernos llegar tu mensaje y a todos los que nos acompañaron hasta aquí en Nacional Clásica, en la programación en vivo, hasta esta hora. Gracias por la compañía. Este fue Industria Nacional, el programa que prepara Claudio Castro y que compartimos con ustedes, Hernán Acosta en la operación técnica y quien les habla, Carolina Guevara, en las presentaciones. Que tengan lindo comienzo de viernes, sigan en Nacional Clásica y aquí nos reencontramos, Dios mediante, mañana a las 6 de la tarde. Chao.
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0: Hemos escuchado el himno nacional argentino en la versión de Juan Pedro Esnaola, interpretado por Aldo Antoniazzi.
1: Hola, hola, muy buenas noches. Bienvenidos. Comienza aquí Trasnoche Jazz en la medianoche de Radio Nacional Clásica, como siempre. Les presentamos en esta próxima media hora una selección con los grandes artistas del género, en todas sus formaciones, y también con la posibilidad de volver a escuchar esta música y todas las de Trasnoche Jazz en nuestras listas de reproducción de Spotify. Un programa preparado por Pablo McGall, con la edición de Ezequiel Sivos y en la locución quien les habla, Numa Viar. Trasnoche Jazz comienza hoy con Jay Sinet's Zero to 60 Quartet, haciendo Taking It There.

Comienzo del programa de hoy con el J.C. Net Zero to 60 Quartet, el actual proyecto de J.C. Net, el veterano baterista, compositor, pedagogo y presentador de radio, acompañado por el saxofonista Steve Wilson, Alan Farnham al piano y Terry Borrell en la batería. J.C. Net y su cuarteto acaban de editar Commitment, el disco número 19 de su carrera como solista, que contó con la participación del gran trompetista Randy Brecker. Era el J.C. Net Zero to 60 Quartet y estos temas, Taking It There y Wait For Me. Estás escuchando Trasnoche Jazz en Radio Nacional Clásica. Ahora seguimos con Michel Valenu, Virginia.

El guitarrista francés Michel Valenu, acompañado por Fred Nardin en órgano Hammond y Andreas Wendtzen en batería, en el primer corte de su nuevo disco Move Your Feet. Virginia.

Y es momento de cerrar el programa y nos vamos, como siempre, escuchando una voz. Y hoy es Lee Wiley.

Final de la trasnoche jazz de hoy con Lee Wiley, una de las primeras cantantes de jazz que comenzó a agrupar las canciones de sus shows y de sus discos por compositor, iniciando lo que más tarde se conocería como songbooks. Trabajó en los años 30 con los hermanos Dorsey, Fats Waller y Eddie Condon y fue una de las primeras mujeres en firmar para el sello Columbia. Acompañada por la orquesta del trompetista Billy Butterfield, escuchábamos a Lee Wiley en estos temas registrados en 1958. The Ace in the Hole, As Time Goes By y A Hundred Years From Today. Hemos llegado al final y les agradecemos por habernos acompañado. En la producción, Pablo McGoll, en edición Ezequiel Cibos, en locución, Numa Viar. Trasnoche Jazz vuelve mañana desde las 12 de la noche, aquí como siempre por Radio Nacional Clásica. Hasta la próxima.

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En junio de 1835, para ocultar su relación a la sociedad de París, Franz Liszt y su pareja, la condesa Marie d'Agoult, escaparon a Suiza. Y allí permanecieron durante más de un año, recorriendo paisajes y lugares. Liszt retrató algunos de ellos en su primer ciclo de Años de Peregrinaje, que se inicia con la capilla de Guillermo Tell. Su construcción se remonta al siglo XVI. Según la leyenda, la capilla señala el lugar donde el patriota Guillermo Tell saltó de la barca de sus captores, punto de partida de la rebelión que dio origen a la Confederación Suiza.

Según cuenta Marie Dagout, ella y Liszt pasearon largo tiempo por el lago de Wallenstadt. El rumor de las olas y la cadencia de los remos están presentes en la pieza que Liszt dedicó a ese lago. El paisaje del campo aparece reflejado en una pieza llamada Pastoral.

Para describir la tormenta en los Alpes, Liszt escribió esta pieza titulada precisamente Tempestad. Liszt cierra el capítulo de Suiza con la pieza Las campanas de Ginebra.

Aquí los carrillones de las iglesias de la ciudad resuenan con gran animación, hasta perderse en la distancia.

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1: Muy buenos días, bienvenidos a otra edición de Y la mañana va aquí en Nacional Clásica 96.7. En la operación técnica está Nacho Guglielmi, en la producción musical de este programa Pablo McGall, en las presentaciones, ¿quién te habla? Cristian Bello. Comenzamos el programa de hoy con Eric Coates, Cenicienta, una fantasía orquestal, por la Real Orquesta Filarmónica de Liverpool con la dirección de John Wilson. 16 minutos, 37 segundos.

0: De Eric Coates. Cenicienta, una fantasía orquestal, por la Real Orquesta Filarmónica de Liverpool, con la dirección de John Wilson.
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Ahora, de Frédéric Chopin, escucharemos Barcarola para piano, en fa sostenido mayor, opus 60, por Martha Argerich en piano. 8 minutos, 7 segundos.

0: de Frédéric Chopin, Barcarola para piano, en fa sostenido mayor, opus 60, por Marta Argerich, en piano.
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Ahora es momento de presentarte la sonata para flauta y bajo continuo en do menor de Georg Philipp Telemann, interpretado por el ensamble Bassorilievi. 12 minutos, 35 segundos es la duración.

0: De Georg Philipp Telemann, sonata para flauta y bajo continuo, en do menor, interpretado por el ensamble Vasorilievi.
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Ahora de Erik Satie vamos a compartir Parade, ballet realista sobre un tema de Jean Cocteau, interpretado por la Orquesta de la Radio de Luxemburgo con la dirección de Louis de Froment. La duración es de casi 15 minutos.

0: De Eric Satie, Parade, ballet realista sobre un tema de Jean Cocteau, por la orquesta de la Radio de Luxemburgo, con la dirección de Louis de Froment.
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Seguimos en Y la Mañana Va, aquí en Nacional Clásica 96.7. Vamos a escuchar el Scherzo Caprichoso, Opus 66, de Antonín Dvořák, por la Royal Philharmonic Orchestra, con la dirección de John Ferrer. La duración es de 11 minutos 45 segundos.

0: Era el Scherzo Caprichoso, opus 66, de Antonín Dvořák, interpretado por la Royal Philharmonic Orchestra con la dirección de John Ferrer.
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0: Puedes comunicarte con nosotros a través del WhatsApp. Puedes escribirnos las 24 horas al 11 53 35 53 67. Ahora vamos a compartir la sonata para piano en La bemol mayor de Muzio Clementi por Federico Wieman en piano. La duración es de 14 minutos.

0: Escuchábamos la sonata para piano en la bemol mayor de Muzio Clementi por Federico Biman en piano.
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0: Es momento de escuchar el cuarteto para oboe, viola, cello y bajo continuo de Florian Leopold Gassmann. Interpretan solistas barrocos de Alemania. La duración 13 minutos 24 segundos.

0: Era el cuarteto para oboe, viola, cello y bajo continuo de Florian Leopold Gassmann, por Solistas Barrocos de Alemania.
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Ahora vamos a compartir variaciones para orquesta de cuerdas sobre un tema de Tchaikovsky, Opus 35 de Anton Arensky. Interpreta la Camerata Bariloche, dirigida por Elias Kayat. La duración es de 13 minutos 32 segundos.

0: Escuchábamos Variaciones para Orquesta de Cuerdas sobre un tema de Tchaikovsky, opus 35 de Anton Arensky, interpretado por la Camerata Bariloche con la dirección de Elías Cayat.
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Muy buenos días, bienvenidos a Y la Mañana Va por Nacional Clásica. Ya a las 9 en punto, con 13 grados 2 décimas de temperatura en la ciudad de Buenos Aires y un cielo cubierto con una humedad del 85%. Para hoy se pronostica una máxima de 16 grados. Se viene el fin de semana, sábado y domingo, 17 grados de máxima con cielo parcialmente nublado. Los vamos a acompañar en Y la Mañana Va, una producción de Pablo McGol, compuesta en el aire de Mercedes Salido. Mi nombre es Hernán Yexmaier. Vamos a compartir ahora del compositor Johann Nepomuk Hummel la sonata para piano número 5 en fa sostenido menor, opus 81, interpretada por el pianista austríaco Christopher Hinterhuber. 25 minutos, 21 segundos.

0: Escuchamos del compositor Johann Nepomuk Hummel, sonata para piano número 5 en fa sostenido menor opus 81. Interpretó el pianista Christopher Hinterhuber.
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Y ustedes saben que tenemos una vía de comunicación directa con ustedes, con nuestros queridos oyentes. Nuestro WhatsApp, 11-53-35-53-67. Por eso vamos a agradecer desde tempranito el saludo cordial, el mensaje que nos acerca desde Montevideo, República Oriental del Uruguay, nuestro amigo Luis Saroto. También Mónica Sims, que se... Sí, el del apellido difícil, dice Mónica, tenés razón. Pero bueno, son cosas que nos eligen en la vida, ¿no? ¿Qué vamos a hacer? Hermoso piano, sí, del austríaco, Hintefuma. Así que vamos a seguir compartiendo muy buena música. Gracias Luis, gracias Mónica. 11-53-35-53-67. Y la mañana va en Nacional Clásica ya a las 9:28 minutos, momento de presentar de Johann Christian Bach la sinfonía concertante en la mayor para violín, cello y orquesta. Interpretan en violín Eleonora Turovsky, en cello Yuli Turovsky, junto a la agrupación I Musici de Montreal, dirigida por Yuli Turovsky. 14 minutos 29.

0: Escuchamos la Sinfonía Concertante en la mayor para violín, cello y orquesta de Johann Christian Bach en la interpretación en violín de Leonora Turovsky, en cello Yuli Turovsky, junto a la agrupación y Musici de Montreal, dirigió Yuli Turovsky.
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0: De la mañana, 44 minutos, y la mañana va en Nacional Clásica 96.7. Compartimos ahora de Jacques Offenbach, obertura y gran orquesta de la ópera Barba Azul. Interpreta la agrupación Les Musiciens du Louvre con la dirección de Marc Minkowski. 12 minutos 36.

0: Escuchamos de Jack Offenbach, obertura y gran orquesta de la ópera Barba Azul. Interpretó la agrupación Les Musiciens du Louvre con la dirección de Mark Minkowski.
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Continuamos en Ni la Mañana Va por Nacional Clásica, ya a las 10:01. Aquí en la ciudad de Buenos Aires tenemos una temperatura de 13 grados 5 décimas con un cielo totalmente cubierto, una máxima pronosticada en 16 grados. Me voy a Mendoza, 10 grados 9 décimas con cielo nublado, y allí saludamos a Mónica, que está escuchando el aire de Nacional Clásica 96.7. Vuelvo a Buenos Aires, precisamente a Vicente López, para saludar a Sergio. Buen día y gracias por los mensajes, ¿eh? Gracias por la compañía y por compartir la mejor música del mundo en nuestra radio, la radio de todos. Compartimos ahora de John Duarte, un compositor y guitarrista inglés, homenaje a Antonio Lauro. Interpreta en guitarra Antigone Goni. 6:16.

0: Escuchamos del compositor y guitarrista inglés John Duarte, homenaje a Antonio Lauro, en la interpretación de la guitarrista griega Antígone Goni.
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Se suma a esta ronda de amigos oyentes Héctor de Lanús Oeste. Está escuchando y, bueno, un mensaje maravilloso. Así que muchísimas gracias, que tengas una excelente jornada. Y La Mañana Va es una producción de Pablo McGall, compuesta en el aire de Mercedes Salido. Mi nombre es Hernán Jaxmayer. Comparto la conducción de este espacio con Cristian Bello todos los días. Y ahora vamos a escuchar del compositor mexicano Samuel Siman el quinteto para vientos, cuerdas y piano. Interpreta la pianista Miriam Conti junto al ensamble de cámara de Chelsea. 16 minutos 37.

Escuchamos del compositor mexicano Samuel Zinman, quinteto para vientos, cuerdas y piano. Interpretó en piano Miriam Conti junto al ensamble de cámara de Chelsea.

Ya casi las 10:30 de la mañana, y la mañana va en Nacional Clásica, ahora con el compositor Eduard Grieg y sus danzas sinfónicas para orquesta, Opus 64. La interpretación a cargo de la Orquesta Sinfónica de Viena con la dirección de Eduard van Riemottel. 27:16.

0: Eran las danzas sinfónicas para orquesta Opus 64 de Eduard Grieg en la interpretación de la Orquesta Sinfónica de Viena. La dirección de Eduard van Remutel. ...14 grados la temperatura en la ciudad de Buenos Aires, con un cielo totalmente cubierto, una máxima pronosticada para el día de hoy en 16 grados... Hasta aquí llegamos con Y la mañana va, una producción de Pablo Matt Gol. La puesta en el aire de Mercedes Salido, mi nombre es Hernán Yexmayer. Por su atención, muchas gracias. Quédese en sintonía, ya llegan los caminos del barroco.
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Paisajes musicales. Un viaje hacia algún lugar del mundo a través de la música. El poema sinfónico Las Fuentes de Roma, de Ottorino Respighi, describe cuatro fuentes de esa ciudad en distintos momentos del día. La primera ya está sonando. Es la fuente del Valle Giulia. Frente a ella pasa una manada de ovejas que luego desaparece en la fresca y húmeda niebla del amanecer romano. La segunda de las fuentes que describe musicalmente Respighi es la fuente de los tritones. En ella, un grupo de náyades y tritones se persiguen entre sí y se entremezclan en una danza frenética entre los juegos de agua.

Luego, al mediodía, llegamos a la famosa Fuente de Trevi. Allí desfila en procesión la carroza de Neptuno, tirada por caballos de mar y seguida por un séquito de sirenas y tritones. La última de las fuentes de Roma que evoca Respighi es la fuente de Villa Medici.

atardecer, el aire se llena de ecos de campanas, cantos de pájaros y rumores de hojas de árboles. Finalmente, todo sonido se extingue en el silencio de la noche.

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1: El primero de noviembre del año 1755, un terremoto afectó a la ciudad de Lisboa. A la furia de los incendios se sumaron olas marinas de 30 metros de altura. El resultado fue calamitoso. Unas 20.000 casas fueron destruidas, dos tercios del total aproximadamente, y murieron unas 60.000 personas. La catástrofe fue dada a conocer por la prensa de Hamburgo casi un mes después, a pesar de que en aquella misma fecha se habían sentido fuertes remezones en el suelo alemán. El ayuntamiento de la ciudad Puerto, de muy buenas relaciones comerciales con Lisboa, se solidarizó con los portugueses, enviando una cuantiosa donación de 150.000 marcos que se tradujo en cuatro enormes barcos repletos de madera para la construcción. También decretó un día de oración, penitencia y ayuno para el día 11 de marzo de dicho año. Georg Philipp Telemann, director de música de Hamburgo, escribió para la ocasión una de las más exitosas obras en vida del compositor. Es Oda del Trueno. El texto elegido se basa en el Salmo 29, donde se exalta el poder de un Dios capaz de fulminar a su creación con la violencia del fuego y de las aguas. Vamos a compartirlo juntos en los caminos del barroco de hoy. Del compositor Georg Philipp Telemann, Oda del Trueno. Telemann Werke Verzeichnis 6.3. La interpretación de Collegium Vocale en 1704 con la dirección de Václav Baltzáf, 37 minutos 51.

Escuchamos de Georg Philipp Telemann, Oda del Trueno, Telemann Werkverzeichnis 6-3. Interpretó el Collegium Vocal en 1704 con la dirección de Václav Václav.

70 años antes del terremoto de Lisboa y la Oda del Trueno, el italiano Michelangelo Falvetti encuentra también en una catástrofe natural la inspiración para la obra que lo haría trascender como artista. El maestro de coro de la Catedral de Messina, en tren de elegir, se decide por el desastre natural más célebre de la historia o de la religión, y el más destructivo, y estamos hablando del diluvio universal. Vamos a compartir ahora, en Nacional Clásica, en los caminos del barroco, para despedirnos de alguna manera, algunos pasajes de este oratorio estrenado en el año 1682 en la ciudad de Sicilia, Italia. Michelangelo Falvetti, su selección del diluvio universal en la interpretación del coro de cámara de Namur, junto a la Capela Mediterránea, con la dirección de Leonardo García Alarcón. 11 minutos 22.

Escuchamos de Michelangelo Falvetti, selección del Diluvio Universal, en la interpretación del coro de cámara de Namur, junto a la Capella Mediterránea, con la dirección de Leonardo García Alarcón. Ya las 11 de la mañana, 58 minutos, y hasta aquí llegamos con los caminos del barroco de hoy. Nos volveremos a encontrar, Dios mediante, el próximo lunes a partir de las 11 de la mañana. Una producción de Carlos Díaz Roca, puesta en el aire de Gloria Sarmiento, en las palabras Hernán Yexmaier. Quédense en sintonía, ya llega al mediodía con la mejor música en la pausa de la jornada.

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Ya a las 12, un minuto, y la idea de este espacio es simple: poner un poco de música a tu pausa cotidiana. Por ejemplo, con la Siciliana, atribuida a la pianista y compositora austríaca Therese von Paradis, y en realidad el tema de la Siciliana o Siciliana proviene de una sonata de Weber. Y además se sospecha que esa pieza es en realidad un arreglo de Samuel Daschkin. El violinista que asesoró técnicamente a Stravinsky en la composición de su concierto para violín. Y aquí está entonces, en Al Mediodía, la Siciliana para violín y piano, atribuida a Therese von Paradis. En violín escuchamos a Ginette Neve y en piano a Bruno Seidler-Winkler. 3 minutos 8 segundos.

Y así escuchábamos Siciliana para violín y piano con arreglos de Samuel Daschkin de Thérèse Fonparadis, en la interpretación en violín de Ginette Neveu y en piano de Bruno Seidler-Winkler.

Jacobs. Es una figura no muy conocida de la música inglesa. Perteneció a la generación de Vaughan Williams, Holst, Bliss. Como ellos, Jacob se apartó de la vanguardia y siguió a su modo la senda neoclásica. Tenía una afinidad especial con los instrumentos de viento, incluyendo la armónica, a la que dedicó esta obra que vamos a compartir ahora. De Gordon Jacob, 5 piezas para armónica y orquesta de cuerdas. Capricho, canción de cuna, danza campestre, lamento y danza rusa. Interpreta en armónica Rayleigh Tommy junto a la agrupación Academy of St. Martin in the Fields con la dirección de Neville Marriner. 13 minutos 15.

Escuchamos de Gordon Jacob cinco piezas para armónica y orquesta de cuerdas. Capricho, canción de cuna, danza campestre, lamento y danza rusa. Interpretó en armónica Tommy Riley, junto a la Academy of St. Martin in the Fields, con la dirección de Neville Marriner.

Ya a las 12:21 minutos, nuestra vía de comunicación, nuestro WhatsApp, es el 11-53-35-5367. Y estamos en este momento de la transmisión donde hacemos un parate en nuestra jornada y compartimos música muy bien seleccionada, por cierto. Carulli fue uno de los pioneros en el desarrollo de la técnica de la guitarra de seis cuerdas y de su uso como instrumento solista. Ya radicado en París, se convirtió en un maestro incansable. Carulli escribió, por supuesto, numerosas obras para guitarra, pero también arias para soprano y guitarra, música de cámara para diversas combinaciones. Vamos a compartir el nocturno para flauta y guitarra en La Mayor, opus 190. Interpreta en flauta Jean-Pierre Rampal y en guitarra Alexandra Lagoya. 9:06.

Y así compartíamos en Al Mediodía el nocturno para flauta y guitarra en La Mayor, opus 190 de Ferdinando Carulli. Interpretó en flauta Jean-Pierre Rampal y en guitarra Alexandre Lagoya.

El pronóstico del tiempo. Sí, acá en la ciudad de Buenos Aires. Para lo que resta del día, parcialmente nublado, 16 de máxima, tenemos ahora 14 grados 3 décimas con cielo cubierto. Vuelven las neblinas mañana sábado. Madrugada y mañana, neblina sobre la ciudad, una máxima de 17 grados. Y el domingo también con 17 de máxima, cielo mayormente nublado. Nosotros continuamos con la mejor música del mundo en Nacional Clásica al mediodía. Vamos con una obra maestra del humor musical. Es el poema sinfónico Las alegres travesuras de Till Eulenspiegel, de Richard Strauss. Es un personaje semi-histórico de la Alemania del 1300. Y Strauss describe de modo brillante sus inocentes fechorías, su enjuiciamiento, su ejecución y su última mueca desde el más allá. Las alegres travesuras de Till Eulenspiegel, opus 28, poema sinfónico de Richard Strauss, interpretada por la Orquesta de Cleveland con la dirección de Georg Zell. 14 minutos 16.

Escuchamos de Richard Strauss Las alegres travesuras de Till Eulenspiegel, Opus 28, poema sinfónico interpretado por la orquesta de Cleveland con la dirección de George Zell.

Ernesto Lecuona fue una de las grandes figuras de la música cubana del siglo XX, pianista, compositor de canciones, piezas para piano y zarzuelas. Se lo llamó el Gershwin cubano. Como Gershwin, Lecuona era un pianista virtuoso. Y fue por ese tamiz, el del pianista virtuoso, que Lecuona filtró las complejas síncopas de los ritmos afrocubanos, pero también el lirismo nostálgico de esa herencia española. Cerrando la pausa de este mediodía de hoy, vamos a escuchar entonces de Ernesto Lecuona la primera en la frente, Danza de los Ñañigos y la Conga de Medianoche. Interpreta en piano Víctor Rodríguez. 7 minutos, 5 segundos.

Compartíamos la primera en la frente, danza de los Ñáñigos y la conga de medianoche de Ernesto Lecuona en la interpretación en piano de Víctor Rodríguez.

Le mandamos un saludo y el agradecimiento desde ya por los mensajes a través del WhatsApp a Marta Longhi, que nos escribe, y a Mabel de Chacarita. Muchísimas gracias. Y después de Lecuona, entonces cerramos por hoy el espacio de Al Mediodía. Les prometemos volver el próximo lunes en punto a las 12. Luego de esta tanda llega Boris con 2 horas con la actualidad. Este fue un espacio producido por Claudio Castro, Analía Pinat en la puesta en el aire. Mi nombre es Hernán Yesmayer. A todos que tengan un excelente fin de semana, que terminen bien esta jornada con muy buena música, por supuesto que ofrece Nacional Clásica 96.7. Por su atención, mil gracias.

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Para 13 minutos y estamos comenzando una nueva edición de 2 horas con la actualidad. Boris sigue de viaje, pero los vamos a acompañar de todas formas con mucho material que nos ha dejado y que va a poner al aire Analía Pinat en la operación técnica. Yo soy Fernando Farías y esta noche tenemos 2 conciertos a la misma hora y gratuitos para disfrutar aquí en la ciudad de Buenos Aires. A las 20, en el Teatro 25 de Mayo de Villa Urquiza, esto es en Triunvirato 4444, se va a presentar la Orquesta Estudiantil de Buenos Aires con dirección de Lucio Bruno Videla. La orquesta va a interpretar obras de Mozart, de Dvorak, Rachmaninov y 2 estrenos. Uno es el concierto para violín de Honorio Sicardi, con Edu Asadori como solista, y también El sueño de los héroes, de Marcelo Zanardo. Ese es un concierto. Otro es hoy a las 20 en el Palacio Libertad, con entrada gratuita, y se presenta la Orquesta Sinfónica Nacional con dirección de Jenny Delgado, en un programa que incluye el concierto para violín de Glazunov con Pablo Grillo como solista y la Sinfonía número 3 con órgano de Saint-Saëns. Vamos a escuchar entonces en el comienzo del programa a Jenny Delgado dirigiendo la Orquesta Sinfónica de Salta, interpretando Arrecifes de la compositora mexicana Gina Enríquez. Duración 11 minutos.

Hemos escuchado a la Orquesta Sinfónica de Salta con dirección de Jenny Delgado, con la obra Arrecifes, de la compositora mexicana nacida en 1954, Gina Enríquez.

0: Viernes 29 de mayo, hora 13:15 minutos. Temperatura en Buenos Aires 14 grados 5 décimas, humedad 75%, cielo cubierto. Y estamos en contacto, si quieren enviar un mensaje lo pueden hacer a través del WhatsApp de Clásica, que es el 11 5335 5367, para mensajes de texto o de audio. Bueno, seguimos ahora con parte de la entrevista que le realizó Boris a esta directora que acabamos de escuchar, a Jenny Delgado.
1: Bienvenida a Radio Nacional Clásica, queridísima maestra Jenny Delgado, ¿cómo estás?
2: Hola Boris, muchas gracias como siempre por estar en esta hermosa revista y esta información que llevas de todo el acontecer musical, y un placer siempre, querido.
1: Lo mismo para nosotros, Jenny Delgado. Y ¿sabes qué? Bueno, muchos colegas míos me dijeron, por favor, pregúntale. Hay un caso bastante especial que te ha tocado vivir, que te está tocando vivir, es que en Argentina, y el otro día justamente con el aniversario de la Orquesta Sinfónica de Salta, que conversamos con Felipe Iscaray, te tocó tus primeros trabajos con una orquesta armada fabulosamente, pero ahora tenés la responsabilidad de una orquesta como la Orquesta del Ente de Tucumán, donde te tocó justo el recambio, ¿no? Y la pregunta es, ¿cómo se trabaja en una orquesta que ya está ok o en una orquesta donde está en pleno recambio y donde vos estás formulando la, entre comillas, nueva fórmula de esta orquesta, como la que estás haciendo en Tucumán, que están todos re contentos con, desde que asumiste allí?
2: Bueno, mira, es interesante porque realmente son dos orquestas muy distintas, como bien dice, con distintas realidades también. De hecho, la Orquesta Sinfónica de Salta, cuando yo llegué, era una de las más jóvenes, si no la más joven del país, porque tenía solamente 8 años de vida, y era en su totalidad o en la gran mayoría una orquesta muy joven. Siguen siendo jóvenes como yo, pero no tan jóvenes como en aquel entonces, y había mucho repertorio para hacer y descubrir, ¿no? Porque era una orquesta que tenía poco tiempo. No es una orquesta, en el caso como la orquesta estable, que tenga tanta asiduidad de repertorio de ópera y ballet, más allá de que también se hace. Así que cada una tiene sus particularidades. Yo estoy muy feliz de haber trabajado durante tanto tiempo con la Orquesta Sinfónica de Salta, porque es una orquesta hermosa, y tengo muchísimos colegas, amigos, y fui parte durante estos años de ver y contemplar y acompañar también el crecimiento profesional de la orquesta en el desafío de nuevos repertorios, de nuevos estrenos, así también como la mayoría de los títulos de ballet que se hicieron. Así que realmente fue una experiencia muy linda, y bueno, aprovecho a través de vos y este espacio para felicitar a la orquesta por su aniversario. Me habría encantado ver al maestro Felipe, que también fue su fundador en la orquesta. En el caso de la Orquesta de Tucumán, es la orquesta estable, es una orquesta que, bueno, sí tiene mucho más contenido en cuanto a hacer obras sinfónicos corales, ballet, ópera, porque, bueno, justamente es una orquesta estable. También acá existe un coro estable de la provincia de alto nivel, y ha sido muy lindo poder trabajar y acompañar estos excelentes maestros. Hemos hecho obras importantes el año pasado, se realizó Carmen, que no la hice yo, sino el maestro de Misa Raúl, pero realmente fue una linda apuesta. Hicimos recientemente el estreno de la misa en do de Ludwig van Beethoven, que es una obra hermosa, y sin embargo tengo la satisfacción de que, a pesar de ser un coro y una orquesta de tantos años, de tanta trayectoria, nunca se había hecho esa obra, así que fue la primera vez que se realizó esta hermosa obra de Beethoven acá. Y como bien decías, también el incluir nuevos repertorios y otros que hacía mucho tiempo no se hacían, porque la orquesta, como bien decís, está en un nuevo momento donde hay también nuevos músicos ingresando, falta mucho por hacer, por supuesto, pero destaco mucho el compromiso de mis colegas. Realmente es muy grato llegar a una orquesta que acepta las propuestas artísticas, que acompaña y realmente no le asustan los programas desafiantes. Así ha sido el caso del concierto más reciente que hemos tenido el viernes pasado, donde hicimos la suite Cherezade de Rimsky-Korsakov y también El aprendiz de brujo de Paul Dukas. Realmente no son dos obras que se hagan en un mismo concierto. Fue un gran desafío esas dos obras, porque más allá de que El aprendiz de brujo es una obra de menor dimensión, en mucho menos tiempo pasa un montón de desafíos técnicos, y realmente fue una experiencia muy linda para nosotros, para la orquesta, para el público. Así que realmente me siento muy contenta y honrada también de que hayan confiado en mí para este nuevo momento de la orquesta, donde soy feliz de poder acompañarlos en ese camino, en ese tránsito, para poder ser parte quizás de un pedacito chiquito de la historia de la Orquesta Estable también.
1: Y Jenny Delgado, también el tema de las damas. Me contaba el otro día, estuve en un concierto con Andrea Mikhailovsky, casi que fue la única mujer que dirigió allí, hasta que ha llegado vos, ahora ya con una tarea mucho más fuerte, y me dice, Jenny llevó a las compositoras, cosas que no existían tantas, las partituras en mi época, hace más de 20 años cuando pude llegar allá. Y qué recepción, ¿no? La gran Florence Price, Claudia Montero. Contanos un poquito la recepción para los músicos, que de repente tiene nombre de mujer la compositora, ¿no? Aunque parezca mentira, es algo no demasiado común en las orquestas argentinas.
2: Bueno, nos conocemos hace mucho tiempo, Boris. Vos sabés que desde que yo, también cuando dirigía la Orquesta Sinfónica de Salta, me parece que es un deber de cada mujer directora, y no de mujer, creo que realmente todos los músicos debemos llevar adelante las obras de grandes músicos, de grandes compositores que no han tenido la posibilidad de ver la luz asiduamente, o algunos incluso que no han sido descubiertos. Y es el caso mucho más cuando se trata de la historia de la música, que contempla a las compositoras, que sabemos además por el tema de la época que les tocó vivir, muchas de las obras estaban bajo seudónimos o a nombre de un compositor, el marido, el hermano, como el caso de Clara Schumann, de Fanny Mendelssohn. Entonces me parece muy importante redescubrir, resignificar la obra de estas grandes damas que desafiaron lo que existía socialmente y aún así llevar adelante su creatividad. Entonces, además, a través del simposio, que vos conocés perfectamente a la maestra Ligia Madio, que es la gran impulsora de este movimiento internacional de mujeres y compositoras directoras, siempre es una constante que tenemos cada una de poder llevar este repertorio cada vez que tengamos la oportunidad y sea bien recibido. En este caso, acá en la Orquesta Estable ha sido un acontecimiento muy grato, tanto así que recuerdo que el año pasado, cuando hicimos el estreno del concierto de violín de Claudia Montero con la interpretación de Cecilia Issa, muchas personas dijeron, qué hermoso lenguaje, qué lindo concierto, y no conocíamos de este tipo de obras, porque solamente habían escuchado alguna vez una obra mucho más chiquita de Claudia, no sabían de que tenía otras composiciones y conciertos para diferentes instrumentos. Y ahí una de las satisfacciones es que integrantes de la orquesta se interesaron también en obras de Claudia, y bueno, este año tenemos a un integrante de la orquesta de las violas que vamos a hacer por primera vez también en Tucumán la elegía de Claudia Montero para viola y cuerdas.
1: ¡Qué lindo!
2: Así que es lindo no solamente poder interpretarla, sino crear un interés en tus propios músicos, en tus propios colegas y en el público por este nuevo tipo de repertorio de compositores no tan conocidos, y en este caso, por supuesto, de compositoras que están saliendo ahora a la luz, así que yo me lo tomo como una tarea importante de cada uno de los que tenemos un desempeño artístico frente a un cuerpo y llevar estas nuevas músicas. Hay tantas versiones ya que existen en YouTube de sinfonías conocidas, de compositores consagrados. Sin embargo, debemos dar la oportunidad a estas obras que no son tan conocidas.
1: Sin duda, y un detalle que me contaba tu antecesor, Jorge Bulacia Soler, es que cuando vos asumís la orquesta, ya tenés un porcentaje importante de damas en la orquesta del ente de Tucumán, ¿verdad?
2: Sí, así es. Bueno, de hecho también quizás la orquesta estable distinga por ser una de las pocas en el país que su concertina es una mujer, que es Penélope Albornoz.
1: Exacto.
2: Que acaba de hacer Cherezada y realmente fue una versión muy linda la de Penélope.
1: Uf, terrible obra. Y ahora, bueno, tenemos el 29 de este viernes, tenemos este 29 de mayo, te tenemos aquí dirigiendo la Orquesta Sinfónica Nacional, que bueno, sos una de las favoritas, dicho por Chiro Chiriberto y por tantos músicos, y con un programa que es una exquisitez del romanticismo. Contanos, porque son dos joyas.
2: Bueno, realmente yo le tengo mucho cariño a la Orquesta Sinfónica Nacional. Realmente tengo el honor y el placer de trabajar con ellos desde hace varios años. Y siempre es una alegría inmensa volver a compartir con esta gran orquesta en esta sala maravillosa que es también la Sala de la Ballena en el Palacio Libertad. Entonces, en esta ocasión estamos haciendo, como bien dices, un programa hermoso. Además, utilizando ese instrumento tan bello que tiene esa sala como el órgano, y justamente se trata de la Sinfonía número 3 de Camille Saint-Saëns, el órgano, y el concierto para violín y orquesta de Glazunov con el maravilloso solista Pablo Grillo. Así que estoy muy contenta, muy emocionada por esta nueva oportunidad de trabajar con los grandes maestros de la Sinfónica Nacional y hacer este programa tan bonito.
1: Qué lindo realmente lo que se va a vivir este viernes 29 de mayo en el Auditorio Nacional del Palacio Libertad. Les recordamos que el miércoles 27 a las 2 de la tarde ya se ponen a disposición las dos localidades, pero en caso que tengan dudas o que recién a último momento se liberan, vayan tranquilos que de cada rincón del auditorio se ve y se escucha perfecta este hermoso concierto con la Orquesta Sinfónica Nacional, la directora invitada tan querida por los músicos de la orquesta y alrededores de la Orquesta Sinfónica Nacional, Jenny Delgado. ¿Y qué se viene después de Buenos Aires, Jenny? Porque cada vez que yo te digo proyectos y estamos hasta el amanecer charlando.
2: Bueno, realmente sos un poco exagerado. Tengo varias cosas para hacer. Este año una de las inquietudes que yo tenía era soy joven pero ya no tanto y le debo mucho a las personas que tuvieron que ver con mi formación, entonces algo que a mí siempre me ha gustado y creo que es un deber es pasar algo de lo aprendido a las nuevas generaciones. Este año comenzamos en Tucumán, iniciamos el año con un curso de directores de orquesta.
1: ¡Uy, qué bueno!
2: Y, ahora, próximamente, tengo la oportunidad de dictar un nuevo curso para directores de orquesta en Chile a través de la Orquesta Sinfónica Nacional Juvenil de Chile en Santiago, así que eso es un proyecto, y también dirigir a esta orquesta, a donde también voy a hacer la Sinfonía número 3 de Camille Saint-Saëns y el Carnaval Romano de Berlioz. También tengo pendiente hacer un estreno del gran compositor argentino Marcelo Ayubita en Rosario en agosto y hacer la maravillosa obra del concierto para orquesta de Béla Bartók.
1: ¡Wow!
2: Por supuesto los conciertos que tenemos pensados hacer también con la orquesta estable. También estaré por Colombia haciendo un concierto con la Orquesta de Cali, así que sí, se vienen varios proyectos, tanto nacional como internacionales.
1: Y yo era el exagerado. ¡Qué alegría, qué alegría que muchos países disfruten de tu arte! Sos, además de una gran directora, una guerrera con tus ideas y la generosidad siempre, no solamente con Radio Nacional Clásica, sino con tus alumnos, con tus sucesores, y bueno, todo lo que se maneja con las directoras también, que es algo muy rico, donde está modificando la historia realmente, y sos parte de. Jenny Delgado, un placer conversar contigo, y te vamos a aplaudir este viernes a las 20 horas ahí en Sarmiento 151 con este concierto de violín de Glazunov con Pablo Giglio, ¿no? Es el...
2: Así es. Con Pablo
1: Grillo, perdón. Sí. Y bueno, vuelve a sonar el gran órgano del Auditorio Nacional con esta sinfonía de Camille Saint-Saëns, que debe ser la sinfonía que más veces se hizo, porque eso de tener un auditorio con semejante órgano, lo sabes muy bien, no es algo común.
2: No, y realmente es maravilloso, porque muy pocas orquestas tienen la oportunidad de hacer este repertorio con el órgano en vivo. A veces tenemos que andar inventando con recursos de pianos electrónicos y demás. Exacto. Y realmente tener esto es realmente la verdadera obra de arte interpretada como corresponde. Es una maravilla.
1: Jenny, hasta siempre. Sala.
2: Sí. Bueno, sí. Muchísimas gracias, Bori, y también destaco tu lindo carisma, tu generosidad siempre. Eres un gran mensajero de la cultura, porque siempre estás en todos los detalles, en todo lo que se hace, no solamente en la Argentina, sino también en todo el acontecer internacional. Y eres un gran artista además, así que también eres muy... eres muy honesto, muy humilde y no reconoces tu propia grandeza. Así que yo también te deseo éxitos a vos, no solamente con esta revista maravillosa que llevas con los músicos, sino también en tu trabajo musical. Y sé que hay próximamente también un proyecto de hacer una hermosa ópera, que es mi favorita, que es Butterfly. Así que todo lo mejor también para esta apuesta que estás por realizar.
1: Muchísimas gracias, Jenny Delgado. Estamos siempre en contacto desde Radio Nacional Clásica. Abrazo grande.
2: Otro para vos.
0: Escuchábamos recién entonces esa entrevista de Boris con Jenny Delgado, y ahora vamos a continuar con música de ella. La vamos a escuchar también dirigiendo la Orquesta Sinfónica de Salta. La obra es Suite del Ballet Caligüe, opus 37, de Cécile Chaminade. Duración 18 minutos 41 segundos.

0: Hemos escuchado la suite del ballet Caliroé, opus 37 de Cécile Chaminade, por la Orquesta Sinfónica de Salta, bajo la dirección de Jenny Delgado.
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5 minutos faltan para las 2 de la tarde y vamos a seguir en 2 horas con la actualidad con más música de compositoras. En este caso vamos a escuchar una obra de Claudia Montero, compositora argentina que vivió entre 1962 y 2021. La obra es Un relato sobre Camila, preludio sinfónico sobre la historia de Camila O'Gorman. Vamos a escuchar esta pieza en la interpretación de la Orquesta Estable del Teatro Argentino con dirección de Lucía Sicos. Duración 6 minutos 30 segundos.

Era un relato sobre Camila, preludio sinfónico sobre la historia de Camila O'Gorman, de la compositora argentina Claudia Montero, por la Orquesta Estable del Teatro Argentino, bajo la dirección de Lucía Sicos.

Hablábamos, por supuesto, del Teatro Argentino de La Plata. El registro que hemos compartido fue de marzo pasado. Y hablando del Teatro Argentino, les recordamos que allí quedan tres funciones de La Bohème de Giacomo Puccini con entrada gratis en la Sala Alberto Ginastera del Centro Provincial de las Artes del Teatro Argentino de La Plata, que está en Avenida 51 entre 9 y 10. Esto va a ser hoy, viernes 29, mañana sábado 30 y el domingo 31. Tres días seguidos. Hoy a las 20, mañana a las 20 y el domingo a las 17. Participarán la Orquesta Estable, el Coro Estable y el Coro de Niños, con dirección musical a cargo de Carlos Vieu. Van a actuar como solistas Marina Silva, Natacha Nocetti, Iván Vega y Juan Salvador Trupia, entre otros. Vamos a compartir precisamente una grabación realizada hace pocos días de esta puesta. Vamos a escuchar el acto segundo de La Bohème de Puccini, con Natacha Nocetti como Mimi, Iván Vega como Rodolfo, Eugenia Coronel Buñón como Musetta, Alfredo Martínez como Marcello, Mario De Salvo como Jonard, Emiliano Bulacios como Colin, Víctor Castells como Alcindoro, Sergio Spina como Parpignol, acompañados por la orquesta y el coro estable del Teatro Argentino con dirección de Carlos Vieu. Duración 18 minutos 43 segundos.

Hemos escuchado el acto segundo de la Bohème de Puccini con Natacha Nossetti como Mimi, Iván Vega como Rodolfo, Eugenia Coronel Buñón como Musetta, Alfredo Martínez como Marcello, Mario De Salvo como Jonard, Emiliano Bulacios como Colin, Víctor Castells como Alcindoro, Sergio Spina como Parpignol, y la orquesta y coro estable del Teatro Argentino con dirección de Carlos Vieu.

Hora 14, 25 minutos, actualizamos los datos del tiempo en Buenos Aires, 14 grados 3 décimas la temperatura, 74 el porcentaje de la humedad, el cielo está cubierto. Para mañana sábado se espera una jornada sin mucho sol, que sigue sin aparecer en la zona del AMBA, neblina por la madrugada y la mañana, parcialmente nublado por la tarde, mínima de 11, máxima de 17, y el domingo también. Cielo parcialmente nublado durante toda la jornada, con mínima de 9 y máxima de 17. Bueno, reiteramos entonces que quedan tres funciones de la Bohème: hoy a las 20, mañana a las 20 y el domingo a las 17 en el Teatro Argentino de La Plata. Recién escuchamos el acto segundo, vamos con el acto tercero de la ópera La Bohème de Giacomo Puccini, por la Orquesta Estable del Teatro Argentino, con dirección de Carlos Vieu. Esto fue registrado el domingo pasado en el Teatro Argentino de La Plata.

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Esto sucedió el domingo pasado en el Teatro Argentino de La Plata. Hemos escuchado el acto tercero de la ópera La Bohème de Giacomo Puccini con Natacha Nosetti como Mimi, Iván Vega como Rodolfo, Eugenia Coronel Buñón como Musetta, Alfredo Martínez como Marcello, todos acompañados por la Orquesta Estable del Teatro Argentino con dirección de Carlos Vieu.

Les recuerdo que quedan 3 funciones de la Bohème en el Teatro Argentino de La Plata. Hoy a las 20, mañana sábado 30 a las 20 también, y la última será el domingo a las 17. El Teatro Argentino está en Avenida 51 entre 9 y 10. Y llegando al final del programa, vamos a compartir la sonata para piano en sol menor, opus 15, número 2, de João Domingos Bontempo. El intérprete es Philippe Marquez. Dura 9 minutos 37 segundos.

0: Era la sonata para piano en sol menor, opus 15, número 2, del pianista y compositor portugués João Domingos Bontempo, por Filipe Marques.
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Como otros compositores de su tiempo, Janáček se apartó del modelo formal germano de desarrollo permanente y lo reemplazó por una sucesión de bloques melódicamente contrastantes y basados en la repetición. Es lo que encontramos en el primer cuarteto de Janáček, inspirado en la novela de Tolstoy, Sonata Kreutzer. Y así, por momentos, la música parece representar los diálogos crispados entre los protagonistas, una mujer sufrida y esclavizada, asesinada por su esposo cegado por los celos. De Leos Janáček, vamos a compartir el cuarteto número 1, Sonata Kreutzer, obra del año 1923, por el cuarteto Hagen. Dura casi 19 minutos.

En música documental hemos escuchado el cuarteto número 1, Sonata Kreutzer, de Leos Janáček, por el cuarteto Hagen.

Sia Musgrave es una compositora escocesa nacida en 1928. Partió de un lenguaje modal. Luego adoptó el serialismo e incluso empleó el azar controlado. Finalmente simplificó su lenguaje, aunque este continuó regido por la idea básica de la confrontación. Vamos ya a una de sus obras más accesibles, que finaliza precisamente con una confrontación entre los himnos de Francia y los Estados Unidos. Hay allí una simbología en la que no vamos a profundizar. Por eso, vamos ya entonces a Las Estaciones, otoño, invierno, primavera y verano, obra de 1988 de Sia Musgrave por la Orquesta de Cámara de Escocia, con dirección de Nicholas Cremer. Duración 23 minutos 27 segundos.

de Thea Musgrave, hemos escuchado las estaciones, otoño, invierno, primavera y verano, obra del año 1988, por la Orquesta de Cámara de Escocia, con dirección de Nicholas Kremer.

0: Louis Andriessen fue el compositor holandés más influyente de su generación. Vivió entre 1939 y 2021. Muy pronto se apartó del neoclasicismo y del serialismo de Boulez. Y se acercó al minimalismo estadounidense, a Stravinsky y al jazz. Y así plasmó un estilo de fuertes contrastes y un minimalismo menos etéreo, digamos, que el estadounidense, como lo muestra esta obra. El texto proviene de una carta que la mítica cantante Kathy Berberian envió al compositor. Se titula así la obra: Carta de Kathy, para soprano, violín, contrabajo, arpa y piano, además de percusión. Obra de 2003 de Louis Andriessen, con la soprano Cristina Zavaloni, junto a la Boston Modern Orchestra Project, con dirección de Gil Rose. Dura casi 7 minutos.
1: Letter from Kathy, April 27,

0: letters.
1: Letters from Kathy. Carta de Kathy. Para soprano, violín, contrabajo, arpa, piano y percusión. Obra de Louis Andriessen, con la soprano Cristina Zavalloni, junto a la Boston Modern Orchestra Project, con dirección de Gil Rose.

Y así llegamos al final de Música Documental, que dedicamos, como cada viernes, a la música de los siglos XX y XXI. Nos reencontramos entonces el lunes para recorrer juntos el mundo de la música antigua, como es habitual ese día en este espacio. Después de la tanda llega Las Fantasías del Caminante, con Santiago Giordano. En la operación técnica estuvo Analía Pinat, en la locución, quien les habla, Fernando Farías. Este programa fue preparado por Claudio Castro.

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es 29. Y ahí comienza nuestra fantasía de esta tarde.

0: Domenico Scarlatti. Sí, hoy empezamos con Domenico Scarlatti. Y esta sonata en re mayor, Kirkpatrick 29. George Malcolm en clave, el intérprete. Empezamos con Scarlatti, no tanto por Scarlatti, sino por el número de esta sonata, el 29. Porque hoy es 29. Y desde acá partimos para nuestro recorrido de esta tarde en la fantasía del caminante. Expliqué poco, ¿no? Bueno, quédate un ratito más si ya empezás un poco a tomar la punta del ovillo para hilvanar con nosotros. Cuando digo nosotros, claro, es Analia Pinate en la puesta en el aire, Diego Filloy coordinando la producción, Fernando Farías.
1: Y es un gran interrogante.
0: Es el gran interrogante. ¿Cómo le va?
1: Debería Farías ir Fernando Farías y un signo de pregunta.
0: Un signo de pregunta. No, Farías, no, está. Está presente.
1: Es, el tema es, y está.
0: ¿A qué vino? ¿Cómo le va, Farías?
1: Muy bien. Acá estamos listos para fantasear.
0: Bueno, convoque al soberano.
1: 11-53-35-53-67, 11-53-35-53-67, el WhatsApp de Clásica para mensajes de texto o de audio. Ambos formatos son bienvenidos y también pueden llamar por teléfono para dejar un mensaje en nuestra línea de oyentes, que es el 4999-0967. Llame ya.
0: Llame ya, estuvo de más. Porque la gente no llama.
1: ¿Cómo no?
0: No llama en el sentido que ahora las actitudes con las comunicaciones son otras.
1: Ay, sí, bueno, pero capaz algún nostálgico, claro, que quiera hacer un llamado telefónico.
0: Disque el 499, no, no.
1: Y haga un llamado telefónico.
0: Claro, no. Sonata en re mayor, que es el 29. Y hoy decíamos que es 29. Y tiene que ver con 29. ¿Usted qué le dice? Día 29.
1: Y ñoquis.
0: Ñoquis. Y cuando le digo ñoqui, ¿en qué piensa? No, ¿en qué piensa?
1: Ah, pienso en ñoquis de espinaca, favoritos, con alguna salsa de tomate,
0: bueno, pero
1: fileto.
0: Viste que cuando te dicen...
1: Y la platita abajo, bueno, eso también...
0: A nosotros se nos acusa como frecuentemente de ser los ñoquis, que no hacemos nada. Esa relación del ñoqui con el tipo que no hace nada. ¿No? Muy frecuente.
1: Sí, se instalan esos relatos.
0: Bueno, pero ¿y el día 29 de ñoqui con la moneda o el billete a esta altura o la tarjeta de crédito o lo que tenga, o una promesa?
1: Sí.
0: Un pagaré. Abajo del plato, es de hace mucho. No nació en un ministerio de acá ni entre estos tipos. Viene de muy lejos. Fíjate que durante el siglo VIII. Pantaleón, tras convertirse al cristianismo, ¿no?, este médico abnegado recorrió Italia septentrional. El tipo iba curando. Es más, por el aura milagrosa de sus curaciones, digamos, fue canonizado. Cuenta la leyenda que un día 29, Pantaleón asistió a unos campesinos del Véneto. Y estos, naturalmente, agradecidos, lo invitaron a compartir la mesa de un campesino, la pobre mesa de un campesino. Y le ofrecieron un plato que mezclaba papa y harina.
1: Ya veo por dónde viene.
0: Y Pantaleón compartió con sus compañeros. De ahí viene la palabra compañero, los que comparten el pan. Y agradecido, el joven galeno les anuncia, les desea un año de buena pesca, de buenas cosechas, y se va. Cuando la familia, la señora, imagino, empieza a levantar, a acomodar, y con su compañera a acomodar... Levantan el plato y Pantaleón había dejado una moneda.
1: Ah.
0: Y ahí se empieza a construir esa ese mito. Y la profecía de Pantaleón se cumplió. Tuvieron buen año de pescas, de cosechas. Y con el tiempo, la idea del 29, con una comida sencilla, representada por la sencillez de esa mezcla de papa y harina, lo que nosotros hoy llamamos los ñoquis, se estableció en buena parte del mundo. Entre esas partes, este lejano rincón del Cono Sur. De ahí viene esto del ñoqui, de los ñoquis del 29.
1: Qué interesante. O sea, los curó y además le dejó una moneda.
0: No, pero la moneda no tenía que ver con la curación, sino el agradecimiento,
1: claro, porque por la comida.
0: Compartieron lo poco que
1: pero
0: tenían.
1: Pero lo invitaron a comer en agradecimiento por haberlos atendido.
0: Por supuesto.
1: Una cadena de gratitud.
0: Una cadena de...
1: ¿Cómo tiene que ser?
0: ¿Cómo tiene que ser? Entonces se me ocurría, tomando esta anécdota, que aclara un montón de cosas, que además nos disparaba un montón de música linda. Por ejemplo, la sonata para piano número 29, mi bemol mayor, de Franz Joseph Haydn. Qué poco se escuchan las sonatas para piano de Franz Joseph Haydn, y son tan lindas. Bueno, esta 29 no es la excepción. Lleno Yando, el solista en piano, la sonata 29 de Haydn.

Escuchábamos la sonata para piano número 29, mi bemol mayor, de Franz Joseph Haydn, por el pianista Jenő Jándó.

0: Bueno, tenemos mensajes que llegan al 11 53 35 53 67. Mensajes que incentivamos para que participen del programa con sus comentarios y preguntas. Como por ejemplo el de Sergio.
1: ¿Qué cuenta?
0: Pregunta él: ¿por qué es tan necesaria la aclaración de la duración de una obra clásica cuando la pasan por la radio? Se refiere a clásica.
1: Es una vieja tradición. Sí. No es fundamental, pero es un dato. ¿Por qué se dice Opus 25 en mi menor? Para no confundirla con otro, porque un compositor se supone que tiene muchas sonatas.
0: Claro, claro.
1: Ejemplo, ¿no? Y agregar datos es. Y la duración es un dato. Tan uno prescindible más. Como otros, ¿no? Claro. Pero está, qué sé yo. Es una tradición.
0: Bueno.
1: Radial, una vieja tradición radial.
0: Es pregunta de Sergio. Y dice, es una pregunta de la edad de los por qué. Pero con algo de delay en mi caso.
1: No deje nunca de preguntar.
0: Sí, no hay edad de los por qué.
1: No, todas las edades son edades de los
0: claro, por qué. Exacto. Mabel de Chacarita.
1: ¿Qué cuenta?
0: Hola, caminantes. Hermosa historia que no conocía. Gracias.
1: La de Pantaleón.
0: La de los gnocchi. Va, la harina con papa, no menciona gnocchi claro, en la historia original.
1: Gnocchi en italiano es masacote.
0: Masacote, un gnocchi.
1: Gnocco.
0: No, eso.
1: Existe la palabra en singular, el término claro, en singular.
0: Claro, claro, claro. Bueno, son mensajes que llegaron al 5335, 5367. Pueden ser de texto como estos, o también pueden mandar audios, o también pueden llamar por teléfono al 4999-0967.
1: Bien, y hablando de 29, la sinfonía número 29 de Mozart es muy linda. En la mayor, que es el 201. 18 años tenía Mozart cuando lo escribió en 1774, y era un periodo de relativa calma en Salzburgo. Poco antes de ese viaje a Múnich, que seguirá por Francia, que va a cambiar su vida porque es el viaje en el que muere su madre, etc., ¿no? Pero antes de eso escribe esta sinfonía, la número 29, que sorprende por la variedad de elementos, de climas, de humores, ¿no? Cuando uno habla de variedad en una música de esta época, habla de elementos, de un elemento peligroso, porque lo que se buscaba siempre era la unidad, ¿no? Entonces la variedad atentaba muchas veces, desordenaba esa idea de unidad que debía tener una buena sonata clásica, al menos en los manuales. Y es un momento de madurez de Mozart, ¿no? Todavía ligado a la elección haydniana. Y esta sinfonía número 29 se articula en los cuatro movimientos canónicos y tiene, hablando de Haydn, un elegante minuet en el tercero, ¿no? Una característica haydniana es la de la elegancia de sus minuets, tanto en las sonatas como en las sinfonías. Vamos a escuchar por Leonard Bernstein y la Filarmónica de Viena esta sinfonía número 29 en la menor, que es el 201 de Mozart.

0: Hemos escuchado la Sinfonía número 29 en la mayor, Kegel 201, de Wolfgang Amadeus Mozart, por la Orquesta Filarmónica de Viena, con dirección de Leonard Bernstein.
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0: Y estamos comenzando la segunda hora de Las Fantasías del Caminante. Son las 17:03 minutos, o las 5:03, si prefiere. Y tenemos comunicaciones de nuestros oyentes.
1: Sí, efectivamente. Rita.
0: ¿Qué dice Rita?
1: Nos escribió al WhatsApp 11-53-35-53-67. Me encantó, Santiago, cómo uniste lo culinario a la música. Me imagino a Pantaleón oyendo una musiquita mientras comía sus mazacotes.
0: Imagínate.
1: Y dice, me gusta saber sobre un tema que alguien preguntó hace instantes, el oyente Sergio.
0: Ajá.
1: Sobre la duración de las obras y por qué se anuncian, sí, en la clásica. Me gusta saber la duración de las obras a escuchar. Bien. Dice Rita, cuando no lo dicen me enoja.
0: Bueno, no es para tanto.
1: Saludos.
0: Es un dato.
1: No, pero dice, explica, lo dice con buena onda.
0: A ver,
1: esos pequeños datos completan información al
0: respecto. Perfecto, es como cuando te dicen hora, temperatura, humedad y presión atmosférica. Decime para qué te sirve ese dato. Digo, vos que estás saliendo a la calle en la mañana.
1: Es verdad. ¿Eh? Es todo un tema a la hora de hacer el llamado HTH.
0: La duración es de una obra es más o menos la presión atmosférica, digamos, ¿no? Un dato.
1: Rita también nos mandó este mensaje de audio.
2: Hola, Santiago. Yo te voy a hacer una pregunta respecto al opus que este oyente dijo. ¿Por qué la mayoría, la gran mayoría son opus? ¿Por qué lo de Mozart es Kegel? Y creo que lo de Vivaldi es Rion, me parece. Sé que me parece que tiene que ver con el orden de las obras, pero ¿por qué cambian el nombre? Si nos podés decir, o me podés decir de una manera breve, y si se puede. Si no se puede, igual vale.
0: Sí, se puede, se puede. Es muy sencillo. La numeración genérica es por número de opus, número de obra. Después hay compositores que han tenido una vida más o menos, o una producción más o menos desordenada. Y estudiosos se han dedicado a ordenar el catálogo de fulano. Por ejemplo, Kegel, el señor Kegel, que no me acuerdo cómo se llamaba de nombre de pila, tomó el catálogo, las obras de Mozart, y elaboró su catálogo, las ordenó por orden cronológico. El catálogo al que hacía referencia de Vivaldi también toma un criterio y ordena. Y, por ejemplo, Schubert, nosotros también, Deutsch, el señor Deutsch, ordenó las obras de Schubert, que muchas veces también aparece el número de opus, que fue el número que puso el editor, tal vez, para publicar una obra, cuando la publicó, o si no, el número, y aparece junto con el número del catálogo, que es un número que puso quien ordenó esa producción años después, ¿no? Son datos.
1: Hoy mismo tuvimos esa información en la primera pieza.
0: Claro.
1: Otro cataloguista.
0: Kirkpatrick, ¿no? Que es ordenó el catálogo de Scarlatti. Por ejemplo, la música de Domenico Scarlatti, las sonatas de Domenico Scarlatti, que son 556, si no recuerdo mal, encontramos numeradas con la K de Kirkpatrick o también con la L de Longo, que fue el primero que hizo un catálogo que después Kirkpatrick perfeccionó, si se quiere, ¿no? Lo hizo más completo porque habían aparecido otras obras. Son criterios archivísticos, bibliotecológicos.
1: Podemos,
0: no sé si se dice así.
1: ¿Aportamos el nombre de Kegel?
0: ¿Cómo se llamaba Kegel?
1: Ludwig Alois Friedrich Ritter von Kegel.
0: Kegel.
1: K punto y número.
0: Todos esos nombres tenía, con razón no me los acuerdo. Bien, ¿hay más mensajes de nuestros oyentes?
1: Sí, tenemos más mensajes que llegaron a nuestro número, repetimos, 11-53-35-53-67. Oscar de Colegiales.
0: ¿Qué dice Oscar?
1: Buenas tardes, caminantes. Después de varios días grises,
0: sí,
1: hoy en Colegiales
0: está bien,
1: se ve el cielo azul y un poquito de sol.
0: Bien,
1: les mando un abrazo.
0: Vamos todos a Colegiales, a ver el sol.
1: Y a comer ñoquis.
0: No,
1: dice, buen fin de semana, gracias por la música y la historia de los ñoquis.
0: Y la historia
1: no es que está haciendo ñoquis en Colegiales.
0: Bueno, que siga el sol en Colegiales, que es el barrio además de nuestro.
1: Y que llegue al microcentro.
0: Donde estamos llegará, ¿no? El Colegiales es el barrio también de nuestro Diego Filloy, ¿eh? Bien, y estamos con esto de los ñoquis, o mejor dicho, el 29, y un poco demitificando esa mala intención que hay siempre relacionar el 29 con los ñoquis con los empleos públicos, etcétera, etcétera, etcétera. Son como las brujas, que las hay, pero nosotros vamos contando la historia más tradicional, si se quiere, y nos agarramos de los Opus 29, ¿no? Y así escuchamos música de Scarlatti, música de Mozart, música de Haydn. Wilhelm Gross, ¿no?, fue un pianista, compositor, director, que había nacido en Austria en 1894, que se había formado, entre otros, con Guido Adler, que fue un gran musicólogo alemán, que compuso mucha música según la época que le tocó vivir, es decir, música muy variada, entre lo clásico y lo popular. Escribió para el jazz, para el cabaret. Por supuesto, digo por supuesto porque formaba parte de una generación de músicos, muchos de los cuales, muchísimos, se tuvieron que exiliar con el advenimiento del nazismo, ¿no? Es más, la música de Wilhelm Gross pasó a integrar esa categoría nefasta generada por el nazismo, que era la música degenerada. Y el tipo se fue a Inglaterra, cuando se exilia de Alemania. Y entra en la industria de la canción, ¿no? Años 30, la industria de la canción empezaba a producir eso que va a ser importantísimo, la cultura del siglo XX, ¿no? De la que van a salir poco después los Beatles, sin ir más lejos, ¿no? Bueno, participa de esa industria, después se va a Hollywood, porque había encontrado un trabajo para escribir música de películas, y sigue con las canciones, escribe mucha música para westerns, ¿no? Pero antes de entrar, dedicar su trabajo a la industria, en 1929, un poco detrás de cierto furor por lo africano que había en Europa y también en Norteamérica. En Europa ese furor por lo africano se traducía en una revalorización de la cultura negra. Por ejemplo, se editaban antologías de poetas africanos, el arte africano también tuvo una presencia que influenció a muchos artistas, Picasso, sin ir más lejos. Y en América fue el renacimiento de Harlem, ¿no? Como espacio que tiene que ver también con el florecimiento del jazz. Bueno, un poco detrás de toda esta onda, Wilhelm Gross compone Africa Songs, un ciclo de canciones que están entre lo clásico y lo popular, con referencia al jazz, ¿no? Acompañadas por una orquesta de cámara con cuerdas, maderas, usa el saxo, usa la trompeta, el trombón, ¿no?, un poco la manera de las big bands, y utiliza además el banjo, que era un instrumento integrado también a muchas orquestas del jazz y sobre todo el jazz primitivo. Vamos a escuchar esta Africa Songs, que es el opus, no hace falta decirlo, 29 de Wilhelm Gross. Cynthia Clara y la mezzosoprano, Jake Gardner, el barítono, el ensamble Matrix, todos dirigidos por Robert Ziegler.

0: En Las Fantasías del Caminante, por Nacional Clásica 96.7, hemos escuchado de Wilhelm Gross, Africa Songs, Opus 29, con la mezzo-soprano Cynthia Clary, y el barítono Jake Gardner, junto al ensamble Matrix, con dirección de Robert Ziegler.
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0: Nos escribió Charlie de Belgrano.
1: ¿Qué dice?
0: Santiago, la primera parte, esto lo mandó a las 17:17. Uh-huh. La primera parte me hizo acordar al cónsul de Menotti.
1: Ajá.
0: Casi seguro eran contemporáneos.
1: Claro, sí. Con Wilhelm Gross, ¿no? Lo que escuchábamos recién. Uh-huh. Eran contemporáneos. Por ahí Menotti es un poquito posterior, pero conservó una estética, considerando que escribía sobre todo, casi exclusivamente ópera. Una estética, sí, muy objetiva respecto a el tratado de la melodía y ese tipo de cosas, ¿no? Así que hay un punto ahí de coincidencia con Grosch, claro que sí.
0: Y continúa el mensaje de Charlie. En el cónsul está la Voice the Record, que es un disco que suena en francés, uh-huh, un acto. Luisa Bartoletti, rol de la madre de John, me contaba que esa grabación era cantada por Noemí Sousa. Y en la parte final de Africa Songs, comenta Charlie, ahora muy similar a la música de Kurt Weill.
1: También tiene que ver con eso. Es una cuestión de época. Así que bien, buen oído, Charlie, bárbaro. Gracias, gracias a nuestros oyentes. Y hablando de números 29, el Opus 29 de Richard Strauss, yo iba a buscar el Opus 29 de Richard Strauss pensando que iba a encontrar un poema sinfónico. No, tres canciones sobre poemas de Otto Julius Biermann. Y los encontré en una hermosa versión de Dietrich Fischer Disco, con Gerald Moore en piano, y alternando con Rita Streich, la soprano, con Günther Weisenborn en piano. Así que un barítono, una soprano, para tres líder de Richard Strauss.

Hemos escuchado Tres Líder, Opus 29, sobre poemas de Otto Julius Bierbaum, de Richard Strauss, con el barítono Dietrich Fischer-Dieskau, Gerald Moore en piano, Rita Streich, la soprano, y Günther Weissenborn en piano.

0: Bueno, antes de cerrar, nos escribió Martín desde Talar de Pacheco. Buen oído, Charlie, por nuestro oyente. Charlie García, saludos desde Tigre.
1: Bueno, era Charlie de Belgrano.
0: Charlie de Belgrano.
1: Podría ser Charlie García, tranquilamente.
0: Sí.
1: ¿De Belgrano, Charlie García?
0: Él vive siempre
1: con... No, originalmente.
0: Originalmente, no.
1: No, usted no sabe nada de rock. Usted tiene poco rock.
0: No, rock nacional en todo caso.
1: ¿Usted tiene rock internacional? ¿Qué tiene? Cuénteme.
0: ¿Eh?
1: Sí, rock sinfónico.
0: Otro
1: británico.
0: Día. ¿Eh?
1: Rock sinfónico.
0: Soy anglófilo,
1: británico.
0: Sí, sí. Pero otro día.
1: Noté que usted era anglófilo por el acento.
0: ¿Eh? Variamos.
1: Bueno, se nos acabó el tiempo. Y vamos con el último 29 de hoy. Es el impromptu número 1 en la bemol mayor. Opus 29 de Frédéric Chopin. Este va para nuestra Analía Pinal, que hoy además me arregló los anteojos.
0: Por segunda vez.
1: Hace bien en aclararlo. Por segunda vez y no última. Frédéric Chopin. Daniel Trifonov, el intérprete. Con esto te decimos gracias por habernos acompañado también esta tarde en La Fantasía del Caminante. Analía Pinat en la puesta en el aire. Diego Filloy coordinando la producción. Nuestro anglófilo rockero Fernando Farías. Santiago Giordano. Les desean el mejor fin de semana posible. Que sea inolvidable.

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4 minutos pasaron de la hora 18. Les damos la bienvenida al regreso. Feliz anochecer. Aquí estamos en vivo en la 96.7 para compartir estas 2 horas con producción de Juan Bular, con Hernán Acosta en la operación técnica y quien les habla, Carolina Guevara, en las presentaciones. Les recordamos que pueden comunicarse con nosotros al 11-5335-5367. Ya llegaron los primeros saludos. Muchos éxitos, nos dice Charlie de Belgrano. Patricia también nos dice hola, Patricia de Martínez. Gracias a todos por estar ahí. Vamos a comenzar hoy con una suite sinfónica, la suite El Teniente Quillet, Opus 60 de Sergei Prokofiev por la Orquesta Nacional de Escocia en la dirección Neeme Järvi.

Así pasó el teniente Guille, Suite Sinfónica Opus 60 de Sergei Prokofiev por la Orquesta Nacional de Escocia con la dirección de Neeme Järvi.

6 de la tarde, 27 minutos, estamos compartiendo el regreso hasta las 8 de la noche y actualizamos los datos del tiempo en la ciudad de Buenos Aires, 12 grados 7 décimos la temperatura, la humedad 81%, el registro de la presión 1020,4 hectopascales, alto. El viento es del este a 4 kilómetros por hora y el cielo se encuentra ligeramente nublado.

Saludamos a Mabel de Chacarita, que dice bienvenido, el regreso. Gracias, Mabel, gracias por estar. También a Ariel, que está acompañándonos mientras trabaja en su taller. Ahora preparando, nos cuenta el anillo patriótico. Me gustaría saber cómo es, Ariel. Bueno, y nos dice además, muy conocido, el teniente Quillé, no sabía el nombre, nos dice Ariel, pero hermoso. Sí, yo creo que ha sonado de cortina musical muchas veces en la televisión argentina hace algunos años, ¿no? En los, no sé, si quizás en los ochentas. No ubico exactamente en qué programa, pero es una suite que ha sonado, se ha escuchado mucho. Si alguien tiene el recuerdo exacto de algún programa donde se haya escuchado y me quiere escribir, lo puede hacer al 11-5335-5367. Vamos ahora al cuarteto número 6 en fa menor, opus 80 de Félix Mendelssohn, en la grabación del cuarteto Melos.

Este fue el cuarteto número 6 en fa menor, opus 60 de Félix Mendelssohn por el cuarteto Melos. Y tenemos algunos mensajes más. Sebastián de Caballito dice: buenas tardes, equipo del regreso. Qué bueno escuchar la suite de Prokofiev, el teniente Quillé. De estas hermosas melodías, nos cuenta Sebastián, Sting tomó el tema para su canción Rusos, es verdad. Y en otro disco también toma un lead de Schubert para su canción El matrimonio secreto, un modus operandi, nos dice Sebastián. Bueno, un homenaje podríamos pensar. Muchos cariños para todos los que hacen y escuchan la radio. Buen fin de semana, nos dice Sebastián. Gracias. E igualmente, por supuesto, para vos y para todos nuestros oyentes, ya nos anticipamos. Acá también nos escribe Carlos de Montserrat, también se suma a el comentario sobre el uso que hizo Sting de ese número de la suite, justamente es el segundo número, Romance. A ese me refería yo que cuando dije que lo tengo asociado a alguna cortina musical de algún programa de antaño, que bueno, ya va a aparecer en algún momento, pero es verdad que algunas bandas o algunos músicos tomaron también, como nos cuentan, bueno, Carlos de Montserrat y antes Sebastián de Caballito. Carlos nos decía también que hubo una banda de rock, Emerson, Lake and Palmer, que usó también parte de esa obra. Nos dice, algunas melodías se basaban en notas similares a las de Prokofiev, un aire. Sí, se entiende perfecto. Carlos, muchas gracias por el mensaje, gracias a todos los memoriosos. Patricia nos dice, ¿cuántos fans? Fernando dice, buen atardecer, casi noche, Carolina, todo lo bueno. Gracias igualmente, Fernando. Bueno, gracias a todos por estar aquí. Vamos a cerrar esta primera hora del regreso con un momento de la ópera Manon de Jules Massenet. Suis-je gentille ainsi? Obéissons quand leur voix appelle. Obedezcamos cuando su voz llame. La soprano Anna Netrebko con el coro de la Ópera Estatal de Viena y la Orquesta Filarmónica de Viena y la dirección de Gianandrea Nozeda.

Obéissant quand leur voix appelle, de la ópera Manon de Jules Massenet, en la voz de la soprano Anna Netrebko, junto al coro de la Ópera Estatal de Viena y la Orquesta Filarmónica de Viena, con dirección de Gianandrea Noseda.

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Paisajes musicales. Un viaje hacia algún lugar del mundo a través de la música. El poema sinfónico Las Fuentes de Roma, de Ottorino Respighi, describe cuatro fuentes de esa ciudad en distintos momentos del día. La primera ya está sonando. Es la fuente del Valle Giulia. Frente a ella pasa una manada de ovejas que luego desaparece en la fresca y húmeda niebla del amanecer romano. La segunda de las fuentes que describe musicalmente Respighi es la fuente de los tritones. En ella, un grupo de náyades y tritones se persiguen entre sí y se entremezclan en una danza frenética entre los juegos de agua.

Luego, al mediodía, llegamos a la famosa Fuente de Trevi. Allí desfila en procesión la carroza de Neptuno, tirada por caballos de mar y seguida por un séquito de sirenas y tritones. La última de las fuentes de Roma que evoca Respighi es la fuente de Villa Medici.

Al atardecer, el aire se llena de ecos de campanas, cantos de pájaros y rumores de hojas de árboles. Finalmente, todo sonido se extingue en el silencio de la noche.

7 de la tarde, 8 minutos, abrimos la segunda hora del regreso en Nacional Clásica. Estamos en vivo con este programa hasta las 8 de la noche. Y tenemos más mensajes que llegan al 11-5335-5367. Gualberto de San Nicolás nos dice: estimado equipo del regreso, los felicito por el programa, sin dudas nos alimenta el corazón con poesía para nuestro emotivo oído. Les deseo un muy buen fin de semana. Gracias, Gualberto, igualmente para vos, bueno, y también para todos, como dije antes. Y nos escribió además Ariel para decirnos: qué genio Ana Netrebko, por algo es una de las sopranos top del mundo. Hizo un vibrato que no terminaba nunca, una maravilla para los oídos, caricia para el corazón. Gracias, gracias también a Néstor por estar del otro lado, por las palabras, y nos desea también un hermoso fin de semana a todos los integrantes del equipo de Radio Nacional Clásica. Gracias a todos ustedes. Y lo mismo, por supuesto, buen fin de semana, ya anticipamos el saludo para todos. Vamos a compartir a continuación el concierto para piano y orquesta número 5 en mi bemol mayor de Leopold Kojeluch. Los intérpretes son los integrantes de London Mozart Players con Howard Shelley al piano y en dirección.

Final del concierto para piano y orquesta número 5 en mi bemol mayor de Leopold Kogeluch por London Mozart Players con Howard Shelley al piano y en dirección. Siete de la tarde, 35 minutos, actualizamos los datos del tiempo en la ciudad de Buenos Aires. 11 grados, 2 décimos la temperatura, la humedad 86%, sigue alto el registro de la presión, 1020,8 hectopascales. Hay viento del sudeste a 4 kilómetros por hora y el cielo continúa despejado. Saludo a Luciana de Colegiales, que escribió hace un ratito para decir qué linda aria que escuchamos al cierre de la primera hora del regreso en la voz de Ana Netrebko. Gracias y buen fin de semana para todos, nos dice Luciana. Gracias igualmente. Vamos ahora al trío en do menor opus 5 de Max Bruch, la interpretación a cargo del trío Goebel de Berlín.

Final del trío en do menor opus 5 de Max Bruch por el trío Goebel de Berlín. Cinco minutos para las 8 de la noche. Agradezco algunos mensajes más. Por ejemplo, el de Gemini de Avellaneda dice: maravilloso cierre de semana escuchando sus selecciones en el retorno a casa. Es como un abrazo aterciopelado. Gracias. Seré honesta, dice Gemini. Es mínimo el conocimiento que tengo sobre música clásica, pero desde que comencé a sintonizarlos es un regalo al alma y trae a la memoria los domingos de concierto de la Sinfónica Juvenil de Venezuela. Son maravillosos, los felicito, agradezco tan estupendo programa. Gracias, dice Gemini de Avellaneda. Gracias a vos, qué lindas palabras. Y bueno, qué lindo poder ser parte de esas vivencias y traerte con esta selección musical en este programa de Juan Buller esos recuerdos a tu corazón. Ernesto Schuster también nos escribe, dice: muchas gracias por toda la hermosa música que hemos disfrutado esta semana. Que tengan un excelente fin de semana. Gracias igualmente, Ernesto, y para todos nuestros oyentes, para todos los que escuchan hasta esta hora. Algunos se quedan con nosotros un rato más, hasta las 11 vamos en vivo. Y cerramos el programa de hoy de El Regreso con el Concierto Grosso número 5 en re menor de Alessandro Scarlatti, Europa Galante, con dirección de Fabio Biondi.

0: Concierto Grosso número 5 en re menor de Alessandro Scarlatti por Europa Galante con la dirección de Fabio Biondi. Hermoso programa del regreso, hoy y siempre. Muchas gracias, nos dice Jacqueline de Olivos. Gracias a vos por estar ahí. Y gracias a todos los que nos acompañaron hasta aquí. Esto fue El Regreso, programa con producción de Juan Buller, con Hernán Acosta en la operación técnica. Y quien les habla, Carolina Guevara en las presentaciones. Y a los que quieren quedarse, a los que pueden, bienvenidos. Breve tanda y llegan momentos musicales.
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Pasaron 5 minutos de la hora 20. Bienvenidos a Momentos Musicales. Les recuerdo nuestra vía de contacto 11-5335-5367. Allí ya nos escribió Patricia para decirnos que se quedaba con nosotros sintonizando la radio. Gracias por estar ahí. Y abrimos este espacio que tiene selección musical de Carlos Díaz Roca. Está con nosotros Andrea Gianetti en esta primera hora en la operación técnica, un placer. Y aquí Carolina Guevara, quien les habla todavía y hasta las 11 de la noche. Pero este espacio va hasta las 10 y vamos a iniciar en nuestro encuentro con el trío número 1 en re menor, opus 63 de Robert Schumann. El trío de Oslo en los próximos 30 minutos.

Este fue el trío número uno en re menor, opus 63 de Robert Schumann, por el trío de Oslo.

Pasaron 37 minutos de las 8 de la noche. Actualizamos los datos del tiempo en la ciudad de Buenos Aires. 10 grados 3 décimos ahora la temperatura, la humedad 87% y alto el registro de la presión, continúa alto, 1021,6 hectopascales. Hay viento del sudeste a 4 kilómetros por hora y el cielo se encuentra ligeramente nublado. Buen fin de semana, nos dice Fernando, gracias igualmente, gracias a todos los que están del otro lado y ya saben, si quieren escribirnos a través de WhatsApp pueden hacerlo al 11-5335-5367. Vamos a ofrecerles ahora la obertura para oboe, trompeta, cuerdas y bajo continuo en re mayor de Georg Philipp Telemann, en un registro con la participación de Maurice André en trompeta, Ad Mater en oboe, Jaap Schroeder y Jack Holtman en violines, Anner Beilsma en cello y Gustav Leonhardt en clave.